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1: Ya, muchachos, vamos a empezar ya. Hola.

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¿Qué tal, queridos amigos? Bienvenidos a esta cápsula 2 del Mundial 2026. Ya se jugó la segunda jornada de los 16avos de final. Y para empezar, felicidades Paraguay. Qué gran victoria, un día histórico en el fútbol paraguayo. Una grandísima, enorme sorpresa del Mundial. Yo diría que es la sorpresa hasta la fecha de este Mundial. Se hablaba del España-Cabo Verde. Se hablaba del empate también entre Portugal y Congo, pero déjense de fastidiar, iba a decir de joder, es lo que se utiliza por aquí, a lo mejor en el otro lado del charco no se entiende, pero sorpresa, sorpresa, la de ayer de Paraguay ante Alemania, un equipo que históricamente no falla y que por tercer mundial consecutivo no alcanza ni los cuartos de final, un equipo que acostumbrado históricamente, repito, a llegar a semifinales, a ser el único equipo de todos los grandes que tenía plaza fija en semifinales. Pues ya ven ustedes, algo está cambiando, algo está rompiendo la estadística, porque Alemania no alcanza, no digo las semifinales, ni siquiera los cuartos, ni siquiera los octavos de final, ya son 12 años. Reiterando las felicitaciones, el día de ayer empezó con un Brasil-Japón, un duelo muy interesante que se inició con un Japón enchufadísimo en el partido, tal es así, plantándole cara a una pentacampeona del mundo, que tal es así, como decía, que Sano en el minuto 29 consiguió el 0-1 para Japón. De a poquito, Brasil fue encontrando su lugar, jugando Vinicius un partido clave, un partidazo el jugador del Real Madrid, y tras el descanso, con ventaja para Japón, iniciada la segunda parte, a los 10 minutos de la segunda parte, Casemiro, el veterano Casemiro, conseguía el empate a 1 para Brasil. Ya en la segunda parte, con el empate a 1, Brasil fue ganando terreno, convirtió el partido prácticamente en un taquigol, como se dice en España, es decir, Brasil atacando, asediando la portería de Japón. Japón perdió su lugar en el campo y todos creíamos, ¿verdad?, que nos íbamos a la prórroga, pero Martinelli en el descuento, en el minuto 96, lograba la victoria por la mínima para Brasil. 2-1, un Brasil que casi nadie contaba con ellos. Y sin embargo, volvió a pasar de fase. Yo creo que Brasil, hay que contar con ella por lo menos hasta cuartos, aunque su rival puede ser bien Costa de Marfil o bien Noruega. Tenemos que ver hoy qué pasa en ese partido. En el segundo turno, perdón, Alemania-Paraguay. Un partido que Paraguay lo jugó con mucha seriedad, muy bien plantado en el campo. Una Alemania que no terminaba de encontrar su lugar. Y al borde del descanso, en una jugada muy similar con robo de balón, insisto, una jugada muy similar a lo que pasó frente a Turquía, Paraguay se adelantó por el gol de Enciso, de remate de cabeza, manda ahí un jugador de 1,67 m, lo dejaron solo en el centro del área, recibió el centro de Mauricio y de cabeza batía a Manuel Neuer. Minuto 42, 0-1 para Paraguay. Ya en la segunda parte nos hicimos cruces porque Alemania, en una gran jugada a través de Havertz, empataba el partido en el minuto 54. Ya veíamos otra vez, seamos honestos, el desastre. Pero Paraguay no le perdió la cara al partido. Si bien la garra no es un estilo ni define nada, porque al fin y al cabo todos los equipos del Mundial tienen garra, la famosa defensa numantina paraguaya sirvió para llegar primero a la prórroga
y finalmente a la tanda de penaltis. Recordemos que durante la prórroga hubo un gol de Alemania precedida por una falta sobre Orlando Gil, el portero paraguayo, que fue anulado tras una tensa espera por el árbitro marroquí. En la tensa espera, las protestas de Alfaro le llevaron a ganarse una tarjeta amarilla, creo yo que innecesaria, pero así fue la cosa. El árbitro marroquí anuló el gol y se llegó finalmente a la tanda de penaltis. Ya en la tanda de penaltis, recordemos que Alemania era una experta en esta suerte del juego. La tanda de penaltis para resolver la eliminatoria, que no ganar el partido. Alemania, insisto, nunca había perdido una tanda de penaltis. Es decir, Paraguay estaba crucificado. Aparte, Paraguay había hecho un esfuerzo enorme. Estaba en un equipo literalmente muerto. E empezó tirando Alemania. Havertz, que había conseguido el gol, fue el primero en tirar y falló. Falló su tiro y ahí se agigantó la figura de Orlando Gil, que a nuestro entender fue el gran héroe de la noche. Finalmente, por parte de Paraguay, marcaron Mauricio, Gustavo Gómez y Galarza, que tiró el penalti con una clase espectacular. Y por parte de los alemanes, marcaron Mix Musiala y Walter Mel y Amici. Fallaron para meter el gol de la victoria y convertirse en el héroe de la jornada. Insisto, fallaron Sanabria y Balbuena. Pero con el fallo de Ta, que por cierto algún simpático de los medios puso Ta Cuara, Canale consiguió el gol de la victoria, con la victoria final de Paraguay por 4-3. Alfaro se acordó de Canale porque, según comentó en rueda de prensa, había sido y es un jugador, una persona que tuvo una vida o ha tenido una vida no fácil. Finalmente Alemania perdió por primera vez, como decíamos, en una tanda de penaltis. Orlando Gil realizó un partido extraordinario, que realmente fascinante, y no me extrañaría que el mejor de todos, de lejos, de la selección de Paraguay, al terminar el torneo, termine en algún equipo grande. Gran victoria, grandísima victoria, por tanto, de Paraguay. Por cierto, con el gol anulado a través del VAR, creo que es el momento de acabar con el victimismo, ya que si la selección paraguaya y el paraguayo por definición es corajudo, es que tiene garra, y si tiene garra es que son hombres, y los hombres no lloran como mujer lo que se pudo defender como hombre. Gracias a la victoria de Paraguay, el día de hoy es festivo en la República del Paraguay, una vez más, lo cual me hace preguntarme si Paraguay es campeón del mundo, si el presidente dará un mes de vacaciones a todo el país. Esta victoria, además, frente a Alemania, prueba que este es un proceso iniciado por Alfaro que no se debe cortar, no se debe tirarle piedras contra él, porque es un proceso que si se deja puede mejorar. Alfaro habló de algo de eso relacionado con esto ayer en la rueda de prensa. La lástima que le daba ver a entrenadores que duran tan solo 15 o 20 partidos en la Liga Paraguaya. Hay que cambiar la cultura de la destitución fácil de los entrenadores, porque los proyectos se construyen con tiempo. También recordar a los periodistas que deben estar un poquito mejor informados, evitar el nacionalismo y hacer un periodismo serio y bien informado. Y por último, que creo yo, esto ya es una opinión muy personal, de Chilaver, después de lo que dijo, a día de hoy está básicamente para vender yuyos en cualquier esquina de Luque. Ya en el tercer turno, disputaron su eliminatoria Países Bajos-Marruecos, un partido con más pinta de cuartos de final que de 16avos de final. Pero así está este torneo, con un cuadro que, lo comentábamos ayer, está muy desigual. Y se convirtió realmente en la segunda sorpresa del día. Se adelantó Países Bajos con el gol de Gakpo, a ver si lo digo bien, Gakpo, que por cierto es un jugador que se emocionó tras meter el gol
Se cayó al suelo, de hecho se tapó la cara de la emoción, se derrumbó y fue apoyado por sus compañeros. Y el motivo de su derrumbe es que hace poco tiempo él y su pareja habían perdido un hijo. Con la victoria ya saboreándose, Marruecos empató de un testarazo en el minuto 91 por medio de Issa Diop. El partido obviamente llegó a los penaltis y en los penaltis no... Perdón, llegó a la prórroga. La prórroga nuevamente no pasó nada, al igual que en el partido de Alemania y Paraguay, y llegó a los penaltis donde un país... el país Orange, los Países Bajos, hundidos, porque la verdad es que no se les vio bien en la tanda de penalti, fallaron tres tiros, solo consiguieron marcar Kupmeiner y Weghorst. Kluivert, el hijo del famoso Patrick Kluivert, Himmler y Sommerville fallaron. Por su parte, tampoco estuvieron muy acertados los marroquíes, pero sí acertaron uno más que los holandeses. Marcaron Rahimi, Talbi y Seibari. Fallaron el Awanowi y Hakimi. Falló su penalti. 3-2 para Marruecos y, por tanto, Marruecos se enfrentará a Canadá en octavos de final, mientras que Paraguay espera al vencedor del Francia-Suecia. Finalmente, para hoy tenemos una nueva jornada interesante a las 2 de la tarde, hora Paraguay. Tenemos el Costa de Marfil-Noruega, muy interesante duelo. A las 6 de la tarde, hora Paraguay, juegan la máquina destructora Francia contra Suecia, a la que pobrecita nadie cuenta con ellos. Y en el último turno jugarán México, el anfitrión, uno de los anfitriones, contra Ecuador. A las 10 de la noche, insisto, hora paraguaya, de madrugada ya al otro lado del charco. Suerte para todos, mi apuesta es por Noruega, Francia y México. Mañana les contaré qué grado de acierto tuve en mi previsión. Nos despedimos, sigan disfrutando del Mundial y sigan saboreando, los queridos paraguayos, de la alegría que da una victoria histórica como la conseguida frente a Alemania. Nos vemos. Un saludo. A disfrutar.

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